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0: La música cambia, pero los grandes éxitos nunca pasan de moda. Este retro latino, ya son las 8 de la mañana, 14 minutos. Feliz de mañana, feliz despertar hoy 20 de julio, 20 de julio en Colombia. Aquí estamos hoy celebrando el Día de la Independencia de Colombia, la fiesta patria más importante del país. Queridos oyentes de Bésame, saludándolos, gracias por permitir que nuestra voz, que nuestra música te acompañen en este lunes festivo. Voy a estar por acá, por supuesto, a tu corazón de melón.
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0: Gracias a Papá Dios que me permite estar hoy acompañándoles en esta fecha especial para nuestro país, hoy 20 de julio. Por supuesto, con lo mejor de la música, del ayer, del hoy, en este retro latino. Saludos ahí para Margarita, que está en sintonía en Piedecuesta, también para Chelita ahí en el barrio La Cumbre, para Fanny, para mi amiga Miriam Rangel, que dice: Jota, desde temprano escuchando Bésame en el barrio San Bernardo en Florida Blanca. También saludos para Claudia Rocío, para todos los oyentes que se van sumando hoy lunes festivo. Por eso quiero invitarlo, voy a habilitar nuestro WhatsApp Bésame en el 318-828-0544. 318-828-0544. Saludos también para todos los conductores. Hoy están en sintonía con Bésame. ¿Cómo pasa de rápido el tiempo ya? Ya prácticamente se acerca, se asoma el mes de agosto.
2: Colombia, tierra querida, himno de fe.
0: Por acá, que nos dicen: hola.
3: Buenos días, yo escucho Péstame desde aquí, Lebrija, para escuchar un rostito en español.
0: Bueno, saludos ahí para Gonzalo, desde Lebrija, que está en sintonía. Margarita.
4: Hola, Jotica, buenos días. Gracias por saludarme. Estoy en sintonía. Gané con España.
0: Eso, Margarita.
4: Me gané 1,000,000 de pesos, la apuesta. Con un personaje, no digo con quién.
0: Eso.
4: Ajá. Ganamos con España.
0: España.
4: Gusto en escucharlo y que me Dios lo bendiga. Que tenga un inicio de semana. Bien.
0: Amén, muchas gracias, Margarita. Muchas gracias, mi amor. Por acá saludos también para Edith Arevalo. Dice: buenos días, aquí escuchando la emisora Bésame. Saludos, querida Edith. Está ahí en sintonía. Toda la semana vamos a tener un artista, el artista de la semana. Vamos a ir contando historias, datos curiosos de este artista. Pero hoy, por ser 20 de julio, Día de la Independencia de nuestro país, el artista de la semana hoy son los artistas colombianos.
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0: 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Y llega el momento de presentar a uno de los artistas de la semana hoy 20 de julio. Él es Juanes. Símbolo emblemático internacional de la música que nos hace sentir orgullosos de ser colombianos.

Cabote, Mauricio, Palo de Agua. Esa canción se llama Niña. 8:28 minutos. Los clásicos nunca envejecen, solo ganan más historia. Aquí está la voz de Alejandra Guzmán en este retro latino de lunes festivo en Bésame.

sol. Volvían a ser, se llama esta canción de Carlos Vives. A propósito, que es dedicada a su esposa Claudia Elena Vázquez. Fue inspirada por su historia de amor y por una etapa de renovación personal y artística en la vida de ese gran artista que hoy lo recordamos, Carlos Vives, hoy 20 de julio. Volvían a ser, se llama esta canción.

A tan solo 20 minutos nos separan de las 9 en punto en Colombia. Aquí estamos en Bésame, algo de Luis Miguel, El Reloj.

Qué buena canción de Luis Miguel para acompañarnos en la mañana de hoy, lunes festivo. Aquí está La Mosca. Esta canción se llama Para No Verte Más. En el puente festivo, hoy 20 de julio, escuchas Besa.

0: Es la voz de Ricky Martin. Esta canción se llama Volverás. Y esa canción pega en el corazón. Ya son las 8 de la mañana, 50 minutos en Colombia. Voy con oyentes a esta hora que se reportan. Hola, bésame.
1: Buenos días, Jotica. Un abrazo, pijao, desde Piedecuesta. Felices, felices, porque se hizo justicia. Argentina todo le regalaban. Qué bueno que ganaron los españoles, a pesar de que mis favoritos eran Portugal, Alemania y Noruega. Pero no quería yo, me gustó de corazón que ganaran los españoles. Excelente. Y los argentinos que se vayan al llorar, porque esta vez sí no pudieron regalarles nada. Me gustó la expulsión de ese engreído, creído.
0: ¿Quién?
1: Porque ellos son muy creídos. Dicen que no son latinos, que son europeos. Entonces, ay Dios, eso todo en la vida se paga. A Egipto le robaron el partido, a Cabo Verde. Entonces, ¿qué pensaron? Que este árbitro no se dejó comprar de la FIFA. Este es un señor muy, muy, muy, tiene su ética. Un abrazo, pijao, y vamos a irnos a ver el desfile de bueno. La 27. Bueno, un ay, abrazo desde Piedecuesta, pijao. Felicitaciones a los españoles.
0: Diga, se despachó ahí María Mercedes, ¿no? María Mercedes se despachó. Pero quedó campeón la selección de España. Justo campeón, jugó ayer muy bien la selección española. Y quedó campeón. A ver, por acá, ¿qué nos dice Lelis?
2: Hola, Jotica, reportar sintonía de Ciudad Venecia, territorio Besa. Y aquí escuchándolos, haciendo desayuno y escuchando esa música tan buena.
0: Qué bueno, salió Lelis. Buen provecho ahí con su desayuno, mi amor. Te vas, amor. Ellos son los Enanitos Verdes. Enanitos Verdes. Que hacen esta versión de la canción de los Bukis, Tu Cárcel. Me encanta, me encanta. Para hoy, 20 de julio. 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

Aquí estamos en una nueva hora musical en el lunes festivo con Bésame. Si conoces la letra de esta canción, cántala con nosotros.

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1: Mucha atención, el artista de la semana o los artistas. Hoy 20 de julio son artistas colombianos. Aquí está Chuck It Down. Chuck It Down, baby. La agrupación que se lanzó allá por el año 2000.

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es Sebastián Yatra, Tacones Rojos, se llama esta canción. Aquí estamos en este retro latino, donde viven los recuerdos y la buena música.

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0: Luciano Pereira sin testigo se llama esta canción. Ya son las 9:42 en Colombia. Estamos en este retro. Retro Latino a través de los 104.7. Por acá ha salido, dice J, reportando sintonía de camino para el desfile ahí de la carrera 27. Salud especial para ti, querida. Florcita, mi amor, ¿cómo estás, mi vida? Hoy 20 de julio estamos aquí en Bésame. Puesto tu corazón de melón.
1: Corazón de melón, Bésame.
0: 20 de julio en este retro latino. La canción me encanta.

0: por acá, ¿qué nos dice Vivi? Estamos en Retro Latino, ojo.
1: Muy buenos días, corazón de melón. Como siempre, desde La Victoria, territorio, bésame. Bueno, creo que el sentimiento es mutuo, ¿no? Ganó España. La verdad, en mi opinión, ¿no? En mi concepto, yo lo único que saco en limpio, que defiendo lo mejorcito de la selección argentina, es el técnico, Lionel Scaloni. Es lo único bueno, lindo, humilde, sencillo que hay en esa selección.
0: A ver. Pero mi amor, yo quería que ganara Argentina por Sudamérica.
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0: Por Sudamérica, hacele fuerza.

0: Colombia, tierra querida. En este retro, saludos por acá, dice reportando sintonía desde el barrio Caldas Jota. Sintonía con Bésame, también para los oyentes que están conectados en Campo Hermoso. Para los que me están preguntando por acá, Jota, ¿qué pasó con el desfile? ¿A qué hora se inicia? ¿Cómo es? Bueno, el desfile que inició a las 7:30 de la mañana con los actos protocolarios e imposición de condecoraciones en la tarima principal del Parque Turbay.
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0: Posteriormente a las 9:30 de la mañana comenzará, ya comenzó el desfile militar y policial por la carrera 27, desde la Puerta del Sol hasta el sector del Mesón de los Búcaros en la avenida Quebrada Seca. El mayor atractivo de la jornada será la presencia de la caballería montada del Ejército Nacional, que participará por primera vez en el desfile en Bucaramanga. Los caballos fueron trasladados desde Bogotá y harán parte de la demostración institucional con la que el Ejército busca exaltar una de sus capacidades históricas. También la programación está en Lebrija, en San Gil, en Barranca Bermeja, en Cimitarra, en Puerto Wilches, en Barichara.

0: 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Colombia.
1: Acá dice Jota desde el Socorro, excelente programación. Haciendo el almuerzo con Bésame, todo volumen, Carolina. Por acá dice no, Jota, qué pena sentirnos representados por esos, por Argentina. Bueno, mi amor, usted le gusta, si a usted no le gusta Argentina, pues bien, yo la respeto, mi amor. No pasa nada, estamos en un país con democracia, con libre pensamiento. Si a usted le gusta, si usted dice, Jota, mis nietos no pueden ver a la selección argentina, dice Miriam Aparicio, pues no pasa nada. Yo sí, a mí sí me hubiera gustado que Argentina quedara campeón, porque es de Sudamérica.
0: Colombia.
1: Pero si a usted no le gusta, mi amor, no pasa nada, yo le respeto.
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1: Igual que Jorge Pineda, que dice, nadie quería que ellos ganaran. Jorge, yo sí quería que ganara Argentina.
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1: Que hace parte de Sudamérica.
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1: Pero es normal, lo respeto. Si usted no quería que ganara Argentina, bien, chévere. Y vean, no ganó Argentina, bacano.
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1: De eso se trata el fútbol, ¿no? Yo sí quería que quedara campeona la selección argentina.
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1: Acá dice reportando sintonía, Corazón de Melón, desde el Yasmín Finca Las Princesas. Ya sé por qué tiene por nombre esa finca Las Princesas. Ya sé por qué. Todas son unas princesas. Dice Marta Candela, yo siento un fresquito que haya perdido Argentina. Bueno, mi amor, chévere, acá. Dice por acá mi amigo Melvin J. De tempranos conectados a Colombia, le falta empatía. Yo sí quería que ganara Argentina, ganó el fútbol España. Felicitaciones por España, sí, totalmente. Dice, con lo que demostraron como futbolistas y seres humanos. Claro, sí, mi amor, si usted está en desacuerdo, no pasa nada. O sea, no hay ningún problema. Si usted no quería que Argentina ya no quedó campeona y está bien. Su respuesta es válida, es respetada. Yo acá no le estoy diciendo, no, es que usted no... Usted tiene que opinar de esta manera, ¿no? Si usted quería que, pues chévere, mi amor, no pasa nada.
0: Cantemos, cantemos.
1: Pero usted no puede decirme a mí, no, Jota, lo veo mal, porque es que usted... No, porque yo también tengo mi opinión.
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1: Y tengo mi forma de pensar también.
0: ¿Qué tal
1: donde todos pensáramos igual, ¿ah?
0: ¿Eh?
1: O en donde uno no pudiera ni pensar.
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1: Terrible eso, ¿sí o no? No, mi amor, yo respeto. Si usted dijo eso, chévere, mi amor, bacano.
0: Cantando, cantando.
1: Y vean, no quedó campeona la selección argentina.
0: Tierra querida.
1: Pero pues yo pienso diferente. Dice por acá, ¿por qué le dicen las princesas? Cuente, dígame el chisme, Jota. Porque estaba mirando por acá la fotografía de Sandy. 6 mujeres están en la foto, entonces pues yo deduzco que son princesas, todas bonitas, hermosas. Ahí saludos para Sandy Afanador. Hoy nos sentimos orgullosos, tengo la camiseta puesta hoy.
0: ¿Colón?
1: Tengo la camiseta puesta hoy de la selección Colombia. Saludos también vi por ahí en diferentes barrios que tiene la bandera de Colombia. Diferentes apartamentos también la tienen ahí, las fachadas, las ventanas. Qué bonito, ¿ah? Por acá saludos para Omar Ochoa, dice reportando sintonía desde Campo Hermoso, en sintonía con Bésame.
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1: Nos adelantamos a colocar el himno.
0: Cantemos
1: el himno de Colombia.
0: Himno de paz y alegría. Siempre vivemos.
1: Chévere, los desfiles patria, del 20 de julio. Muchos recuerdos.
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1: Muy bien, 9:52 en Bésame. Aquí está la voz de Shakira, una artista colombiana, sello Bésame.

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2: Muy bien, son las 10 en punto en Colombia. Aquí estamos en Bésame, en este retro latino, hoy 20 de julio, con Bésame. Día de la independencia en Colombia. Estaré con más salidos ahí en nuestro WhatsApp, Bésame 318-828-0544. 318-828-0544. Bésame.

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0: es Alejandro Sanz, la primera persona, así se llama esta canción. 10:26, Bésame.
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0: Las cosas en la... Los artistas de la semana, hoy voy a poner así porque son artistas colombianos. Hoy 20 de julio llega el momento para Andrés Mauricio Cabas Rosales, más conocido simplemente como Cabas, cantautor colombiano. Ya tiene 49 años Cabas, ¿ah?

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3: Muy bien, 10:48 en la mañana de hoy, lunes festivo 20 de julio en Colombia. 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
3: Muy bien, son las 11 en punto. Un abrazo para Sandrita. Está preparando el almuerzo. Qué rico, Sandrita. Unos frijoles con pezuña de cerdo. Un abrazo para Sandrita que me envía la fotografía. Dice J, excelente programación y preparando con esa buena música mis frijoles. Ellos son los enanitos verdes. Eso se llama Lamento Boliviano.

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1: 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Artista de la semana hoy lunes festivo 20 de julio, llega Juan Esteban Aristizábal Vázquez. Este hombre, antes de ser solista, fue el cantante y guitarrista de la banda de metal Ecchymosis, ¿lo recuerdan? Allá sus inicios, cuando tenía más o menos 15 años, inició su carrera musical Juanes. Pues hoy es el artista de la semana, hoy que Juanes siempre está ahí en nuestros corazones, nos representa de la mejor manera a nivel nacional e internacional, siempre lleva la bandera de Colombia.

Bien, ya son las 11 de la mañana, 22 minutos. Estamos en modo retro aquí en Bésame 104.7. Ustedes pueden participar ya mismo a través del WhatsApp Bésame 318-828-0544. Ahí me cuentan qué canción les gustaría escuchar para acompañar esta mañana de lunes festivo, hoy 20 de julio, Día de la Independencia. Saludos ahí para mis amigos que están conectados en Florida Blanca, en diferentes cafeterías, panaderías, que están en sintonía con Bésame.

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0: Ella es Floricienta. Esta canción se llama Flores Amarillas. ¿La recuerdan usted también que esta canción acompañó una serie maravillosa?
1: ¡Que las damas!
0: No sé si fue allá por el año 2000. Creo que sí, ¿no? Tiene tiempito. En este retro musical de Bésame Retro Latino. Además que la canción se convirtió en el tema más emblemático de precisamente esta serie Floricienta, considerada por muchos fans como su himno. Muy bien, 11:52, estamos aquí en modo Bésame Retro Latino.

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1: 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Los artistas de la semana, bueno, hoy lunes 20 de julio, Día de la Independencia, traemos un artista de la casa, colombiano, él, Andrés Cepeda, con este éxito. Estaba la otra vez en una entrevista al gran Andrés Cepeda. Bueno, Andrés, ¿cuál es la canción que siempre el público pide una, dos, tres, cuatro, cinco, seis veces? Dijo Andrés Cepeda esta canción.

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1: Ese Bésame ya la tarde de hoy, 20 de julio. Aquí estamos en los 104.7 a través de Bésame.fm Bucaramanga.

0: Qué bonita canción de Sebastián Yatra, se llama ¿Cómo mirarte, Sandrita, mi amor? Te miro con amor. 12:28 minutos, es el lunes festivo, puente festivo de Retro Latino con Bésame 104.7. Hoy 20 de julio, Día de la Independencia. Saludos para Patti que se conecta, también para Jacqueline Bayona. Dice excelente programación, J. Estamos en sintonía con Bésame. También saludos para Amanda Porras, para Belén Pinzón, que está disfrutando de lo mejor de la música.
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3: A ver, yo quiero que usted me deje ahí a través de una nota de voz. ¿Por qué usted quisiera ir al concierto de Kany García?
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3: Me cuentan ahí en el 318-828-0544, 318-828-0544, me dejan ahí una nota de voz cortica.
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3: saber. ¿Por qué usted quisiera ir al concierto de Kany García? Los escucho ahí.
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3: Saludos para mi amigo Anderson Giorgi, que dice: Jota, yo quiero ir al concierto de Kany García.
1: Nada, yo le tengo miedo.
3: Ahí sí tengo amigos, ¿no?
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3: Ahí sí tengo muchos amigos.
1: Suelo.
3: Kany García en concierto, Bésame te lleva. Qué chévere uno tener la oportunidad de estar ahí en vivo y en directo.
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3: Viendo a Kany García.
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3: Hace poquito también tuvimos la oportunidad de tener a Manuel Medrano.
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3: Que estuvo en concierto acá en la ciudad bonita, un show espectacular. Y ahora llega Kany García.
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3: Cada una de sus canciones. Un artista.
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3: Kany García. Esta canción que está sonando de fondo se llama De Bien a Mal. Buena canción, ¿ah?
1: ¿Eh?

0: guitarra.
1: Qué buena canción de Kany García, Confieso. Ese 30 de julio, Bésame, te lleva al concierto.
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1: ¿O qué me dice esta canción? Que muchas veces, por más amor que uno tenga ahí en su corazón, por más que usted quiera compartir el resto de la vida con esa persona, que sea lo más importante que usted tenga en su vida, porque hay personas que se convierten en lo más importante para nosotros. Pero cuando hay humillación, cuando hay respeto, cuando hay grosería, cuando hay infidelidad, todo eso hace que se acabe el amor. Eso que usted siente tan bonito por la persona que no es visible al ojo humano y que es importante y más significativo, lo que no se ve pero se siente, que lo que podemos ver, se va acabando poco a poco, hasta que uno dice: hoy ya me voy.

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0: Él es el heredero Coqueta.
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0: Canciones buenas, buenas del heredero, ¿no? ¿Tú las puedes escuchar a quién?
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0: Muchas canciones de mi amigo el heredero.
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0: Que lo hemos tenido.
1: Porque uno.
0: Aquí en Bésame 104.7. El hombre escucha Bésame.
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0: CJ, me encanta la música de Bésame. Saludos al heredero.
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0: Esta canción se llama Aniversario.

Feliz 20 de julio. Ahí en el barrio La Joya, un abrazo para el señor Jerónimo, que está en sintonía de Bésame. También por acá para Cristina, dice Corazón de Melón, en sintonía desde mi casa. Desde Prados del Mutis, en sintonía con Bésame.

0: cortesía.
1: Hoy por acá nos reportan sintonía desde el norte de Bucaramanga.
0: Vamos para el norte.
1: En el barrio El Kennedy.
0: Un crucifijo.
1: ¿Cómo? Por acá un abrazo para la familia Caballero que está conectada en el barrio Kennedy. Es en sintonía, estamos hoy lunes festivo, Jota, escuchando Bésame.
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1: por... Saludos ahí en el norte de Bucaramanga.

0: acá saludos para Pablo Tolosa, está ahí en sintonía. También para mi amigo Toñito en el barrio Girardo, está en sintonía de Bésame.
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0: Muy bien, 1:00 p.m, ya 15 minutos. Estamos en este maravilloso 20 de julio aquí en Bésame. Y la voz de Elkin Castillo, su canción se llama Vuelve.

0: la voz de Toto Cotuño.
1: Un italiano sincero.
0: En italiano se llama esta canción. A la 1:00 p.m, 28 minutos.
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0: Estamos de fin de semana.
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0: Aquí está la voz de Ricardo Arjona. Esta canción que me pedían por acá se llama El Mojado.
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1: 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Remedios.

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